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0: Buen día, buen día, buen día. ¿Cómo estás? ¿Cómo amaneciste en este lunes 6 de julio del 2026? ¿Cómo estás? Bienvenido a un nuevo lunes aquí en El Despertador. Yo soy Flo. Es un gusto poder compartir con vos una mañana más. Y sí, arrancamos una nueva semana con una mañana bastante fresca, 11 grados para empezar el día con el abrigo, con el mate, con el café y con muchas ganas también de poder acompañarlos. Así que gracias por sumarte, gracias por dejarnos acompañarte y claro, hay que decirlo, no podemos dejar pasar lo que vivimos el fin de semana. Lastimosamente, bueno, Paraguay quedó fuera del Mundial. Una noticia que realmente nos duele porque todos soñábamos con seguir avanzando. Pero bueno, como se dice, cosas del fútbol. También hay algo que vale la pena y vale también destacar. El esfuerzo, la entrega, el compromiso de un equipo, un equipazo realmente, que dejó todo, absolutamente todo, hasta el último minuto. Y en el deporte como en la vida, no siempre alcanza con dar todo lo mejor para poder conseguir el resultado que uno quiere. Y eso también forma parte del camino. Así que nada que reprochar a los muchachos. Excelente todo lo que vivimos, pero bueno, se acabó el sueño. Paraguay quedó fuera del Mundial tras caer por 1-0 ante Francia en Filadelfia. Y bueno, Kylian Mbappé de penal marcó el único tanto del partido. Y sí, la albirroja no pudo volver a cazar otra utopía, como tanto estábamos mencionando. Pero como ya decíamos, cosas del fútbol, hay que seguir adelante, nada que reprochar a los muchachos. Disfrutamos de cada minuto y nuevamente también mencionar mucho esfuerzo, mucha valentía, mucha garra guaraní, es lo que nosotros veíamos en la cancha. Así que gracias a los muchachos por defender nuestros colores, que es lo más importante. Y también, pese a la derrota y la eliminación de la selección, nosotros seguimos creyendo. Si nadie nos va a robar eso, vamos a seguir avanzando y a seguir apoyando nuestros colores, que es lo más importante. Nosotros queremos que vos en esta mañana puedas disfrutar, que puedas tener un lunes lindo, hermoso, precioso, llevadero por sobre todas las cosas. Así que a partir de este momento ya estamos esperando tu reporte.
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0: Pasa ahí a decir presente, contanos cómo estuviste viviendo todo esto y por supuesto que también ya tenemos la consigna de esta mañana, así que vamos a ir compartiendo muchas, pero muchas cosas aquí en El Despertador. ¿Qué es lo que más nos cuesta cuando llega el lunes?

Quiero que vayas compartiendo con nosotros. Vamos a seguir disfrutando de más canciones, pero antes agradecer a todas las marcas que confían en nosotros. 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

0: Patito nos dice Ana Mena junto a Lola Índigo cuando van pasando 20 minutos de las 6 de la mañana en este lunes, que nosotros queremos saber qué es lo que más te cuesta cuando llega el lunes. También hablar un poco de lo que vivimos el fin de semana, porque como ya decíamos cuando arrancábamos, no podemos dejar pasar. Así que hoy es un lunes raro, lunes así con un sabor raro, pero lunes al fin, así que anda reportándote.
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0: Y sí, vivimos, hay que decirlo, en una época donde muchas veces solo parece importar ganar, ¿verdad? Entonces estamos ahí analizando todo esto, pero hay también derrotas que hablan de grandeza. Así que yo creo que hoy más que nunca tenemos que pensar en eso, porque cuando uno se entrega, cuando uno lucha, cuando uno trabaja y representa con orgullo, incluso un resultado como el que tuvimos el fin de semana deja mucha enseñanza. Y nosotros tenemos que estar muy orgullosos de nuestros colores y, por supuesto, también tener muy en claro que el verdadero valor no siempre es o está en levantar un trofeo. Sí, a veces está en levantarse después de un golpe y aprender y volver a intentar y no cansarnos y tener mucha, pero mucha garra, que es lo que más nosotros tenemos. Así que fuerza para este lunes. Y esta también es una lección que va mucho más allá del fútbol. Nosotros vamos a ir acompañándote, andar reportándote, decir presente. Ya un saludo para Lili, que nos escribe desde la ciudad de Luque, presente, camino a Asunción. Veo por acá también a Carlos, que dice: me quedo con el orgullo de ver a un equipo que nunca dejó de pelear.

buen lunes para todos. Gracias, querido Carlos, por decir presente. Hoy también estamos hablando de eso que nos cuesta cuando llega el día lunes. Natalia también nos escribe desde Villa Elisa. Lo que más me cuesta de los lunes es levantarme temprano, Flo. Más todavía con este frío y del partido. Me quedo con toda la garra, muy orgullosa de los muchachos que dejaron absolutamente todo. De este lado vamos acompañándote, vamos sumando canciones, también mucha información de tus artistas y por supuesto te mantenemos actualizado. Así que vamos actualizando los datos del tiempo. Tenemos 11 grados de temperatura, una sensación térmica de 10 grados, la humedad del 83%, viento a 14 kilómetros por hora. Atención, atención, porque según el pronóstico de meteorología para esta mañana vamos a seguir así, frío a fresco, el cielo mayormente nublado, vientos del sur y sí, lluvias dispersas. Para la tarde fresco, el cielo mayormente nublado, vientos del sur, lluvias dispersas y luego mejorando. Para la noche, fresco a frío, el cielo nublado a parcialmente nublado y vientos del sur. Así que en teoría estaremos pasados por agua en horas de la mañana, en horas de la tarde y ya para horas de la noche va a ir mejorando la cosa. Así que espero que tengas el paraguas a mano. Nosotros lo que tenemos a mano, ya te aviso, son muy buenas canciones. Así que subimos el volumen. Esto es Get Lucky.

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Lo tenemos a Maluma con Tu Recuerdo. Cuando van pasando 44 minutos de las 6 de la mañana, seguimos avanzando, seguimos acompañándote desde donde te toca escucharnos el día de hoy. Y queremos saber hoy queremos saber qué es lo que más te cuesta del lunes, de cuando llega el día lunes. Y por supuesto que vamos a seguir sumando también otras consignas. Estábamos hablando también del partido de Paraguay, con qué sensación te quedaste, cómo estás retomando tus actividades después del finde. Así que anda reportándote al 0986-936-000. Esa es nuestra línea de WhatsApp, que está súper habilitada para vos. Ya le mandamos un abrazo gigantesco a nuestro oyente del 152. Nos dice: buen día, rumbo a la OFI, nada que reprochar a la albirroja, vamos por la Copa América 2028, queriendo llegar ya para tomar el mate. Así que gracias por dejarnos compartir con vos desde tan temprano. Veo por aquí que también Ida va diciendo presente en esta mañana. Voy viendo ya todos los mensajes, también queremos escucharte, así que anímate también y envíanos un audio. Ida nos manda una feliz semana, mi querida Ida. Gracias, mi querida Ida, por tanto cariño, por la sintonía. Te mandamos también un abrazo gigantesco. Nuestro querido amigo Ezequiel también dice presente como cada mañana. Feliz inicio de semana, feliz lunes. Está frío el ambiente, pero hay que aprovechar porque llegó, porque luego se viene el calor otra vez. Es cierto, así que aprovechemos, usemos todos los abrigos, todas las bufandas, todos los gorros, los guantes, que muchas veces se quedan ahí en el olvido. Hay que aprovechar que está haciendo este fresco. Ya está, dice por acá, la albirroja. Ya está la albirroja en el país. Una pena lo que nos pasó, pero bueno, a pensar ya en el Mundial 2030, ya queremos, ya que seremos uno de los anfitriones. Mi querido Ezequiel, gracias también por este dato, gracias también por hacernos parte de tu mañana. Un beso también para la princesa Kiara Sofía, y gracias a todos los que se van sumando. Vos también lo puedes hacer al 0986-936-000. Seguimos con más canciones. Le damos paso a Dani Ocean con Me Rehuso.

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0: vinculada principalmente a la introversión y también a la necesidad biológica de recuperación emocional. Porque sí, a veces toda la semana estamos a las corridas y necesitamos desconectarnos un poco, volver a nosotros, volver al centro, como se dice. Y este hábito es conocido también como la alegría de perderse las cosas, ¿sí? Y funciona como un mecanismo de autocuidado. O sea, lo que vos estás haciendo al quedarte en casa muchas veces es cuidarte mucho más de lo que vos pensás. Así que esto funciona de una manera increíble, ya que también reduce el cortisol, alivia la sobreestimulación en personas altamente sensibles y, por supuesto, lejos de ser un aislamiento negativo famoso, decimos está baja mi batería social y cosas así, no, nada de eso, tranqui nomás. El hogar representa también un espacio que es totalmente seguro para poder recargar la batería social, ya que estamos con el tema de la batería social, y obviamente esto se considera una señal de alerta muchas veces si es que nace de lo que sería el miedo, así que tranqui vos, que obviamente todo se va solucionando y quedarse en casa también muchas veces nos hace bien. Nosotros vamos a seguir compartiendo más canciones, pero sí, es una nueva hora de canciones. 96.5.
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Y no puede faltar Shakira junto a Burna Boy aquí haciendo su Die Die cuando van pasando 6 minutos de las 7 de la mañana. Seguimos avanzando y tenemos que hablarte de ella justamente porque siempre está haciendo historia y sigue haciendo historia y seguirá haciendo historia. Pero en esta ocasión está haciendo historia porque llega al número 1 de Spotify con su Die Die, que es la colaboración justamente con el nigeriano Burna, que está dando mucho de qué hablar, ¿sí? Estamos hablando de uno de los rankings más importantes justamente y está en el número 1 del ranking global de Spotify. Esta canción que escuchamos de fondo, este tema que sirve y que es justamente la canción oficial de la Copa del Mundo 2026. Supera ya los 4.2 millones de reproducciones semanales, estamos hablando de semanales, y también encabeza el Billboard Global Chart. Así que algo muy importante, el mega logro de Shakira una vez más, y este gran logro que marca un nuevo hito en lo que es la carrera de la barranquillera. Así que estamos felices también de poder compartir con vos esta información. Ella estuvo ya celebrando todo esto en sus redes sociales como tiene que ser. Se la notaba muy emocionada ante el éxito de esta canción y es un mega éxito realmente. Además, tiene muchísimo impacto el tema mundialista. Impulsó también la reproducción de otros clásicos del catálogo futbolero de la artista. Así que nosotros felices cada vez que escuchamos esto. Es imposible no mover el cuerpo, no disfrutar y no también dejar pasar el presente, ¿sí? El momento que estamos viviendo ahora con este mundial que nos pone la piel de gallina, famoso eso, ¿verdad? Nos eriza la piel, pero sí estamos felices también por Shakira.

y por todo lo que va logrando y que nos siga alegrando con todo lo que va haciendo. Y también nos encanta que lo pueda compartir a través de las redes sociales, porque nos sentimos muy cerca de todo lo que va haciendo y de todos sus logros. Otra que comparte bastante en redes sociales y que también está teniendo muchos logros es Karol G. Sí, le damos paso a Tropicoqueta.

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Suave, nos dice Luis Miguel en esta mañana. Y ¿sabías que esta canción que escuchamos de fondo fue lanzada en 1993 y fue parte del icónico álbum Aries? Y aunque sí, nosotros cuando escuchamos esta canción automáticamente la cantamos, subimos el volumen, vamos recordando también viejos tiempos, esta canción casi no ve la luz, casi no la escuchamos, aunque usted no lo crea, y sus propios creadores la habían ofrecido a otros artistas antes de llegar a El Sol, a él, a Luis Miguel. Aunque no creas, esto es muy fuerte, porque Luis Miguel en un inicio rechazaba esta canción. No es que le cerraba mucho, no es que le gustaba tanto, pero a pesar de haber tenido un inicio totalmente incierto, esta canción es la canción. Y este sencillo alcanzó también así el noveno puesto en la lista Billboard Hot Latin Songs y fue reconocida también como una de las canciones ganadoras en los premios latinos de Broadcast Music en 1995. Así que imagínate que no íbamos a escuchar esta canción, por lo menos no la íbamos a escuchar con la voz de Luis Miguel, quien la rechazó en un principio, pero después parece que recapacitó. La cantó, le gustó, se le pegó, no sabemos bien qué pasó ahí, pero sí, finalmente se quedó con Luis Miguel. Y el gran éxito del tercer sencillo de Aries de Luis Miguel fue gracias a sus influencias inspiradas en el sonido R&B, lo que también posicionó a esta canción en el lugar número 9 de la lista Hot Latin Songs de Billboard. Así que una canción más que importante, una canción más que especial. Y es Suave, de Luis Miguel. Se van reportando al 0986-936-000. Necesitamos saber cómo está el tránsito por tu zona, cómo estás arrancando en este lunes. Así que anda comunicándote, decí presente en este despertador. Yo sé que cuesta un poco cuando llega el lunes, pero de este lado te vamos a acompañar con muy buenas canciones. Ya le mandamos un abrazo enorme a Angie, que ya dice presente, y también nos cuenta qué es lo que más le cuesta cuando llega el lunes. Lo que más le cuesta a Angie es levantarse para ir a trabajar. Mi querida Angie, creo que estamos todos iguales, pero lo importante es arrancar, como sea, levantarnos como sea. Así que arriba ese ánimo. Vamos a ponerle onda, como se dice, al lunes, a una nueva semana que va a estar cargada de nuevas oportunidades. También a Patty, ya le mandamos un beso enorme, pasa a desearnos un lindo lunes y nos está escuchando desde bien temprano, así que también nos gusta saber eso. Decí también vos presente en esta mañana, 0986-936-000. La que está muy presente en Radio Disney es Marilina, sí, de la mano de Lauta, esto es Un Beso.

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39 minutos de las 7 de la mañana, Music Sessions número 53, Bizarrap y Shakira, que no pueden faltar en esta mañana. Se van reportando al 0986-936-000. Quiero escucharte, así que envíanos un audio, déjanos el reporte del tránsito a esta hora de la mañana. Somos un equipo y es súper importante saber cómo están las cosas por ahí en la calle, ¿sí? Y por supuesto, también pasamos a saludar a Ana Ovelar, que ya dice presente, que nos está escuchando. También a Lucy, que ya dice también presente en el tránsito del lunes. Ya nos envía la foto del mate, que tampoco puede faltar, porque sí, está fresco allá afuera. Vamos a ir actualizando también los datos del tiempo para poder acompañarte en todo esto. 11 grados de temperatura que tenemos actualmente y la máxima para hoy que va a ser de 15 grados nada más. A Vero le mandamos un abrazo enorme. Nos dice que lo peor del lunes es que suena el despertador demasiado temprano. Lo mejor es que siempre hay una nueva semana para empezar. Esa es la actitud. Hay que pensar en positivo. Por más de que nos cueste un poco más los lunes salir de la cama, bueno, a ponerle todo lo mejor a nuestro lunes. A Mónica también, que ya va diciendo presente, que nos cuenta qué es lo que le cuesta a ella de los lunes arrancar con este frío, ¿cierto? Está bastante fresco, de hecho que dicen que mañana martes va a ser el día más fresco de la semana. Vamos a ver si se da así o si no, porque según el pronóstico del tiempo, atención con esto para tener los abrigos a mano, mañana martes 7 vamos a amanecer con 5 grados. Imagínate lo que va a ser la sensación térmica, seguro que mucho menor, así que vamos a ir actualizando y compartiendo con vos, pero sí ya avisarte de antemano que vamos a tener una semana muy, pero muy fría. Nosotros de este lado seguimos compartiendo con vos y tenemos que hablarte de Madonna, porque Madonna está con todo y estuvo publicando Confessions 2, una segunda parte de su disco Confessions on the Dance Floor del 2005, con un regreso a las pistas del baile, donde nos falta un toque ochentoso, por decir de alguna manera. Se disfruta muchísimo cada vez que ella va compartiendo una canción. Y también mencionar que fue una década que realmente marcó la carrera de la artista. Así que imagínate lo que es. Después de 7 años, la diva del pop pueda publicar también su 15º trabajo para lo que sería nuevas canciones. Tiene 16 canciones, de hecho, que donde se mantiene también como una referente para las nuevas generaciones. Así que disfrutamos de todo lo que ella va haciendo. Y también estuvo invitando a grandes artistas que queremos muchísimo, como a

Sabrina Carpenter, también a su hija Lourdes León, y también ellas forman parte de este álbum tan importante. Y el trabajo que viene acompañado por un cortometraje, Confessions to the Film. Así que tenemos que escuchar canciones de ella en esta mañana, que es muy solicitada y también que va a estar dándonos mucho, pero mucho contenido para este 2026. Nosotros queremos que disfrutes de Madonna.

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La Villa, Ryan Castro junto a Capoy Gam, aquí cuando van pasando 2 minutos de las 8 de la mañana. Nosotros seguimos avanzando, entramos ya en una nueva hora de canciones, felices de poder compartir con vos desde tan temprano. Para la gente que se va sumando, ya también vamos actualizando los datos del tiempo. Tenemos 11 grados de temperatura actualmente, una sensación térmica de 10 grados, humedad de 85%, viento a 10 kilómetros por hora. Y sí, para esta mañana vamos a seguir así, frío a fresco, el cielo nublado, vientos del sur, lluvias dispersas marcadas para horas de la mañana, así también para horas de la tarde, fresco, el cielo nublado, vientos del sur, lluvias dispersas. Ya para la noche va a ir mejorando, fresco a frío, el cielo nublado, a parcialmente nublado y vientos del sur. Por lo menos para horas de la noche ya no vamos a tener lluvias, según lo que nos indica el informe de meteorología, ¿sí? También contarte ya que para mañana 7, martes 7 de julio, vamos a tener una mínima de 5 grados. Mucho frío vamos a sentir mañana.

0: una máxima de 17 grados, frío a fresco, el cielo escasamente nublado y vientos del sureste, luego variables. Ya para que tengas en cuenta cómo va a estar tu martes. Y bueno, nosotros de este lado que seguimos sumando canciones, seguimos sumando información para vos.
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0: Hoy queremos saber qué es lo que más te cuesta cuando llega el lunes, ¿sí? Y muchos son los reportes que nos van llegando, así como el de Andrea, que nos cuenta que a ella lo que más le cuesta cuando llega el lunes es despedirse de sus pequeños, de sus hijos, para poder ir a trabajar. Es lo que más le cuesta, así que le mandamos un abrazo, mucha, pero mucha fuerza. También aprovechaba y nos contaba que el sábado estaban ahí con toda la familia, que a pesar del resultado estuvieron aplaudiendo y disfrutando del gran equipo que somos. Equipo albirrojo, me dice por acá. También Gustavo, que dice presente desde la ciudad de Fernando de la Mora. Lo que más le cuesta es volver a la oficina, a esa rutina de todos los días. Cuesta un poco, pero después ya va fluyendo, así que tranqui. Y del partido también nos cuenta que se quedó con una sensación de que se luchó hasta el final. Así que muy, pero muy importante. 5 minutos van pasando de las 8 de la mañana y por supuesto es el primer lunes del mes de julio, por eso también ya queremos compartir con vos la frase del día, que es el verdadero viaje de descubrimiento, que no consiste en ver nuevos paisajes, sino en mirar con nuevos ojos. Por eso queremos que cambies un poco el enfoque de eso que estás buscando y comenzá a mirar desde otra perspectiva, ¿sí? Si realmente deseas conseguir algo, la única manera es luchar por eso que tanto querés, luchar de verdad y no quedarte esperando. Así que a ponerle mucho corazón a todo lo que te toque hacer el día de hoy. Menos en más, tenemos esta canción, Corazón Partido.
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Así mismo, espero que también tu corazón esté bailando con esta canción de Tan Biónica Ella, cuando van pasando 19 minutos de las 8 de la mañana. Todavía tenemos mucho para compartir con vos y tenemos que hablar acerca de Maná. Maná, que llevó la canción más icónica del rey de las rancheras, José Alfredo Jiménez, a su presentación en el medio tiempo del partido entre la selección mexicana e Inglaterra el día de ayer domingo, que también un partido que dio mucho de qué hablar. Y justamente fue en el estadio de la Ciudad de México. Así que con una versión en rock de El Rey, el icónico grupo mexicano hizo vibrar a la afición en este partido que estuvo muy, pero muy emocionante. Madre mía, realmente se disfrutaba muchísimo. Pero bueno, el equipo británico resultó vencedor en el marcador con 3-2, eliminando a los mexicanos de la Copa Mundial de la FIFA 2026. Y como decíamos al inicio del programa, bueno, son cosas del fútbol. Tenía que pasar de alguna u otra manera. Alguien tiene que quedar eliminado y bueno, van cayendo de a poco. Y el breve show del cual te estamos hablando fue presentado por el actor mexicano Jaime Camil y el campeón del boxeo Canelo Álvarez ante el rugido de los más de 80 mil espectadores. Una locura realmente, pero una locura linda, ¿sí? Y en su mayoría, obviamente, mexicanos que estuvieron apoyando hasta el final al equipo tricolor, el cual también volvió a enfrentar a Inglaterra 4 décadas después. Imagínate la emoción que tenían, ya también viviéndolos desde su casa. Así que mucha, pero mucha emoción y disfrutando de buenas canciones, así como lo hacemos nosotros aquí en tu radio. Momento justamente de Maná, pero en compañía de Dua Lipa, Oye, mi amor.

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2: El piloto monegasco de Ferrari se quedó con el primer lugar en el Silverstone. Russell con Mercedes y Hamilton también con Ferrari. Completaron el podio y revive la carrera por ESPN en Disney Plus Plan Premium. Por otra parte, hablamos de Harry Kane, que siguió haciendo lo mejor que sabe frente al arco. Suma ya 6 goles en la Copa del Mundo. Es la tercera vez que un jugador inglés marca 6 goles en un gran torneo después de Gary Lineker en 1986. Y el propio Kane en 2018. Sus 6 goles de penalti en la Copa del Mundo son 2 más que cualquier otro en la historia, excluyendo tanda de penales. Por supuesto que hablamos de la albirroja porque volvió con el orgullo de todo un país. Cientos de hinchas y familiares colmaron el aeropuerto para ovacionar a un plantel que defendió la camiseta hasta el último minuto. No hubo una copa en las manos ni una medalla colgando del cuello. No hizo falta. La selección paraguaya regresó el día de hoy, lunes, al país con el reconocimiento más valioso que puede recibir un equipo, el cariño incondicional de toda su gente.
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0: Bora, Bora, nos dice Abraham Mateo junto a Luis Fonsi. Cuando van pasando 54 minutos de las 8 de la mañana en este lunes 6 de julio del 2026, una nueva semana, 11 grados de temperatura y bueno, con el desafío de volver a la rutina, con un montón de mensajes lindos que nos llegaron en esta mañana y hoy que también hablamos muchísimo de la albirroja. Y claro que sí, te da una sensación de algo raro quedar fuera de un mundial y tan importante para nosotros porque lo disfrutábamos muchísimo, porque cuando juega Paraguay todos obviamente soñamos, pero también es justo y necesario poder reconocer todo el esfuerzo que le pusieron, la entrega, el compromiso de un mega equipo que nunca dejó de pelear, que es justamente lo que siempre nos distingue. Y eso también nos hizo pensar un poco, analizar un poco, y bueno, la vida no siempre nos premia con el resultado que muchas veces estamos esperando. A veces hacemos absolutamente todo bien y nosotros sabemos que lo estamos haciendo bien y aún así muchas veces las cosas no salen como queríamos. Y bueno, como decíamos, cosas del fútbol, pero eso no le quita valor al camino recorrido. Así que también para que lo tengas muy en cuenta en esta mañana, porque hay una diferencia súper grande entre perder y también rendirse. Perder es parte de la vida y rendirse es dejar de creer. Y nosotros, lo que nos distingue de todos es que seguimos creyendo, por supuesto. Y gracias a vos por dejarnos acompañarte durante toda la mañana, ya desde bien temprano. Gracias por elegir despertarte con nosotros, por hacernos compañía, por convertir también este espacio en una conversación entre todos. Así que gracias, queremos que sigas disfrutando. Quédate porque en minutos más ya llega la mañana de Radio Disney, así que anda sumándote, seguí comunicándote con nosotros al 0986-936-000. Yo soy Flo, un gusto poder compartir con vos una mañana más. 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Gracias, gracias por estar ahí, gracias por seguir con nosotros. Seguí ahí, quédate aquí en tu radio porque ya llega esta canción que tanto te gusta y la pediste en esta mañana, Tu Jardín con Enanitos.
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0: Superestrella era la canción de la señorita Aitana, abriendo nueva hora de canciones por acá. 3 minutos ya pasaron de las 9 de esta mañana. Qué frío que hace. Y ya me escuchás, porque sí, así estamos los alérgicos con este tema del tiempo sumamente frío, una humedad tremenda. Hay de nuevo pronóstico de lluvias para esta mañana y según el termómetro tenemos 11 grados, pero la sensación térmica es de 5, así que por eso es que sentís que se te congelan los dedos, por eso sentís que el viento medio que te congela la cara. Es como que ahora de verdad hace más frío que a las 6 de la mañana, porque yo mandé tranquilamente a mi hija al colegio y era como que normal el frío que estaba haciendo, pero después, ahora, cuando salí, la que se congeló fui yo. Bueno, acá vamos a ayudarte a descongelarte con buena música para entrar en calor. Así que vos empecé a comunicarte a este número.
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0: Yo soy Rocío. 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Escuchamos esta colaboración. María Becerra, Jay Wheeler dicen Romántica en la mañana de Radio Disney.

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0: con esta canción que es un clásico. Sí, lo conocíamos en el Mundial de Alemania 2006 y se volvió un himno entero. Este es el silbido más clásico de todos los tiempos. Empezás, la escuchás, empezás a silbar así, sin decir más, y sin decir más también todo lo que pasamos este fin de semana. De verdad, cayeron, pero bien parados. Nuestros queridos compatriotas, nuestros queridos jugadores, nuestra querida selección, claro que todos queríamos que ganara, claro que todos queríamos que pasáramos, que avanzáramos, que rompiéramos el techo histórico, claro que le queríamos ganar a Francia, claro que le queríamos ganar a Mbappé. Pero al igual que ellos lo dieron todo ahí, hoy llegaron con un montón de hinchas que estuvieron ahí recibiéndolos en el aeropuerto Silvio Pettirossi, más o menos 500 hinchas con camisetas, con banderas, llegaron y esperaron durante horas porque este vuelo estaba previsto que llegue a las 2 de la mañana, finalmente llegó a las 6 recién, y la selección que volvió a competir, después de 16 años, gracias al profe Alfaro, gracias a toda la selección, al capitán, a Gustavo Gómez, a Galarza, a Almirón, a Enciso, a todos los que formaron parte de este plantel de alguna u otra manera, de verdad cayeron parados. Y el mundo entero se está haciendo eco de que no le hicimos un partido fácil a la selección de Francia. Tuvieron que hacerlo a través de un tiro penal y así romper esa barrera de nuestro grandísimo arquero Orlando Gil. Así que hoy queremos ponerle garra, queremos ponerle emoción a esto y queremos que le envíes un mensaje a la selección, a todos los que forman parte de la selección, si querés a los jugadores o si querés al profe Alfaro.
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0: Le dejas un lindo mensaje y el mensaje más motivador se va a llevar invitaciones al cine. Así que con tu mensaje motivador de paso, también deja tus datos y hacelo a través de un audio al 0986-936-000. Mientras esperamos eso, vamos a escuchar la Elena Rose, Manuel Turizo, La Semana.

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0: Soleado es la canción de Mike Towers y Quevedo a esta hora. Y soleado, no va a estar soleado hoy lunes, no. Va a estar así, gris, va a estar nublado, vamos a tener incluso lluvias dispersas, todo según lo que dice la Dirección de Meteorología. 11 grados continúa la temperatura en este momento, una máxima que tiene que alcanzar los 14 grados, pero vamos a ver si es que eso se llega a dar por el tema de que sí, está bastante frío, hay vientos del sector sur que están haciendo que esto se sienta mucho, mucho más fresco de lo que ya es. A 22 kilómetros por hora, la humedad subió de nuevo. El fin de semana estábamos todos felices por el tema de la humedad que bajó. Bueno, ahora está en 85% y hasta la tarde se esperan las lluvias, como te decía. Esto va a bajar de nuevo hasta los 9 grados en horas de la noche. Y ojo, porque mañana, martes 7, estamos esperando un día aún más fresco, porque vamos a tener una mínima de solamente 5 grados y una máxima que va a llegar a los 17. Día frío a fresco, escasamente nublado, vientos del sureste luego variables. Para el miércoles también mínima de 6, pero la máxima va a alcanzar los 20 grados, con vientos variables luego del noreste, así que a estar atentos por ahí con el tema del frío, de las capas, de las defensas. Ese sube y baja es bastante complicado, pero lo no complicado es enviar un mensaje al WhatsApp de la radio. Y hoy, por ejemplo, te está estamos diciendo que tenés que mandar tu aliento a la selección, tu mensaje de aliento a todos los miembros de la selección de la Albirroja o al mismo profe Alfaro y dejarles la mejor, lo más motivador. Va a recibir de regalo invitaciones para ir al cine. Y está Anita ahí del otro lado, dice, con frío pero ya cocinando, hoy un caldo de poroto con fideo y queso, dice Anita, qué rico, hoy más que nunca, sí. Es día de comer caldo, ¿qué te puedo decir? Un poroto, un puchero, un locro, ¿por qué no? Un caldito de verduras con tortillita al lado, como para que pase más de largo. A ver qué dicen por ahí. Hola, buen día.
1: Hola, muy buenos días, Radio Disney. Buen realmente día. Enviarle un saludo muy grande y reconocimiento al profe Alfaro.
0: Verdad que sí.
1: Definitivamente un gran estratega. Uh-huh. Y más que todo se volvió un amigo, ¿verdad? De todos los jugadores, de todo el plantel técnico.
0: Un papá se volvió.
1: Y del Paraguay, un amigo más del Paraguay. Uh-huh. A Gustavo Gómez, realmente una capitanía muy sólida.
0: Totalmente.
1: Que tuvo para transmitirle a sus compañeros energía, garra y sí, deseos de dejar lo más lindo, ¿verdad? Que tiene este país con su fútbol, llevarle mucha alegría a muchos lugares que necesitaban esta alegría, estas alegrías que nos hicieron pasar. Muchas gracias a ellos, a Mati Galarza, que definitivamente le puso empeño y garra.
0: Totalmente.
1: A cada jugada. Y sí, definitivamente nos inspiraron a ser mejores a todos en nuestros trabajos.
0: Qué lindo.
1: Entonces, gracias a ellos, este mensaje va para ellos. Muchas gracias. Se dice que siempre hay que ser agradecidos por todas las alegrías. Y vamos por más Albirroja, definitivamente nos merecemos esto y estamos para más. Muchas gracias.
0: Claro que sí, Diego, qué lindo mensaje, qué inspirador, qué alentador, qué motivador para todos nosotros también. Así que este tipo de mensajes queremos escuchar al 0986-936-000. Y el más motivador de todos se lleva invitaciones al cine para ver una película espectacular que vos elijas. Mientras vos envías tu mensaje, acá escuchamos este clásico, Perdido en un barco, versión MTV Unplugged, Maná.

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0: Con otra, la canción de la jefa Casu por acá en tu radio y nosotros que continuamos en esta mañana. Ya estamos a 6 minutos nomás de alcanzar las 10 de esta mañana y seguimos con los mensajes motivadores hoy para la Albirroja, para el profe Alfaro, para toda la selección que lo dio todo en este mundial. Y a ver qué dice por acá Patricia, que ya de entrada nos dice que somos su terapia en días nublados. Hola, buen día.
1: Yo quiero decirle que prácticamente la mayoría de los paraguayos estamos satisfechos.
0: Sí, ¿verdad?
1: Con que metieron garra, ¿verdad?
0: Uh-huh.
1: Le hicieron sentir la emoción, le hicieron llorar de felicidad.
0: ¿Verdad que sí?
1: Y bueno, como dice, varios sentimientos encontrados.
0: Uh-huh.
1: Y bueno, lo que nos caracteriza a nosotros los paraguayos es que, como dicen todos los extranjeros, la solidaridad y la educación que tenemos.
0: Totalmente.
1: Así que fuerza, ¿verdad? Y a seguir adelante. Y cada vez vamos a ir escalando más.
0: Totalmente, Patricia, beso enorme. Ella dejó sus datos también porque hoy el mensaje más motivador para la Albirroja se lleva invitaciones al cine, así que hace vos también lo tuyo. Mientras tanto, nosotros vamos a recordarte que se celebra un día

6 de julio se conmemora uno de los días internacionales de The Beatles. Sí, porque en esa misma fecha, pero en 1957, John Lennon y Paul McCartney se conocieron durante una actuación de la primera banda de Lennon en una feria en Liverpool, y este encuentro marcó el nacimiento de este famoso dúo de compositores Lennon-McCartney y el cimiento de lo que más adelante se convertiría en The Beatles, esta banda de rock que revolucionaría la cultura popular a nivel mundial, ¿eh? Así que feliz día de The Beatles hoy para vos que sos amante de esta agrupación. Mientras, nosotros vamos a seguir por acá con más canciones que siguen llegando, y en este caso Katy Perry, Teenage Dream.

Are you coming in or what? House Tour era la canción de la señorita Sabrina Carpenter cuando pasaron 2 minutos ya de las 10 de esta mañana. Sí, así estamos abriendo nueva hora de canciones en esta mañana y en esta hora en la que vamos a escuchar, por ejemplo, a Ricky Martin, Tini, Los Ángeles Azules. Vamos a escuchar también a Somber con una nueva canción y un clásico de Los Pericos, entre otros temones que vamos a tener en esta nueva hora. Sabrina Carpenter, que fue una de las grandes invitadas a la boda del año, la boda de Taylor Swift. Sí, ella fue una de las invitadas estrellas en esta exclusiva ceremonia que tuvo lugar en el Madison Square Garden de Nueva York, y la intérprete de Espresso asistía como parte del grupo de invitadas íntimas de la cantante. También, obviamente, su presencia fue destacada por los medios, por los seguidores, y fue captada en su llegada por la prensa con un look que recordaba un poco al icónico vestido negro de tul del video musical de Feeder, ¿eh? Así que qué gusto por Sabrina, que fue una de las invitadas a esta súper exclusiva boda, de la que estamos esperando poder ver estas imágenes, porque seguramente lo que se vivió ahí, fantásticamente precioso, ¿eh? De otro nivel, definitivamente de otro nivel, como también necesitamos hoy subir el ánimo, subir la energía. Es lunes, esta semana es una semana completa, así que mejor, ¿sabes qué? Le vamos a poner esta Music Session, esta que te saca del humor malo que tengas, estés donde estés. La Music Session 066, Bizarrap y Daddy Yankee en la mañana de Radio Disney. No, no, no, no.

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Patito a la canción más esperada, esta colaboración de Ana Mena y Lola Índigo, que pasaba por acá por tu radio en esta mañana nublada, súper fría. Yo hoy le tuve que sacar a mi vieja confiable, es la campera más caliente que tengo y que solamente cuando verdaderamente estoy así a un punto de congelarme, bueno, ahí le saco a esa campera que tiene por dentro ovejero, ¿eh? 11 grados continúa la temperatura, 80% de humedad, ahora mismo no está lloviendo. Pero es tipo, no es una lluvia intensa, sino más bien una llovizna que a veces molesta, porque obviamente mantiene todo húmedo por ahí. Y el viento continúa del sector sur, ahora a 28 kilómetros por hora. Era más, era de menor velocidad el viento hace una hora más o menos, pero ahora subió la intensidad, así que a esa máxima de 15, dudo mucho que lleguemos. Así que a prepararse más para esos 5 grados que tenemos anunciados para mañana, por ejemplo, y nuevamente con el ovejero y con todo lo que necesitamos. La manta de tigre pegada por ahí, te lías con ese y así venís en el auto, en el colectivo o incluso en la moto, ni qué decir. Bueno, así tenés que venir porque si no, en serio, hay mucho riesgo para la salud. Mientras hablamos de eso, vamos a hablar un poco de tecnología también, porque ¿sabes que Google tiene un modo blanco y negro para ahorrar energía? Sí, Google Maps lanzó una función específica para ahorrar batería en dispositivos Pixel 10, la navegación en blanco y negro. Esta opción, que está pensada para conductores, reduciendo el consumo energético y que simplifica un poco la experiencia visual durante los trayectos. La actualización está disponible desde el último Pixel Drop, responde a la necesidad de extender la duración de batería en rutas largas, especialmente cuando no disponemos de algún cargador. El modo monocromático se suma a las nuevas capacidades de inteligencia artificial de Google Maps, pensadas para ofrecer navegación avanzada y eficiencia en tiempo real. Abrís Google Maps, pulsas ahí la imagen de perfil en la esquina superior derecha, abrís ajustes, selecciona navegación y busca la opción de ahorro de energía dentro de las opciones de conducción, y con esto ya podés activar tu modo ahorro de energía y de esta manera llegar hasta donde quieras, acompañado también de buena música con Radio Disney y con esta versión con Tini, Los Ángeles Azules y Ricky Martin. Esto es Vuelve versión cumbia.

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0: My Body Isn't Ready era la canción de Summer que pasaba por acá. Summer que va a arrancar una seguidilla de conciertos en diferentes arenas. Y así lleva ese nombre también el World Tour Arena, que va a estar visitando diferentes arenas como en Chicago, en Seattle, incluso en Toronto va a estar este artista también. Y ojalá que en algún momento también llegue a Paraguay. Igual que llegan tus mensajes, tus reportes al 0986-936-000. ¿Cómo te trata este lunes? Bien, mal, más o menos, con alergia como yo, puede ser, ¿por qué no? 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Sí, así de simple. 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
0: 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Así que no te pierdas esta nueva película de Disney que va a estar disponible en cines a partir del 8 de julio. Pero vos mañana ya vas a poder ser parte de esta función especial, ¿eh? Así que vos que estás del otro lado, seguí comunicándote, seguí reportando sintonía y nosotros vamos a pasar con esta canción de un colombiano que nos gusta mucho y que llega con esta canción, Vagabundo, Sebastián Yatra.

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2: Brasil cayó ante Noruega por 2-1 en los octavos de final y quedó eliminado del Mundial 2026. Erling Haaland marcó los dos goles de los vikingos y le dio el pase a su selección a los cuartos de final. Y tras la espectacular victoria justamente de Noruega frente a la afición, volvió a vibrar con su ya célebre celebración del remo vikingo. En esta ocasión el gran protagonismo se lo llevó el centrocampista Martin Odegaard, quien le cedió a Erling Haaland después de su excelente y brillante actuación para que él pudiera liderar y experimentar en primera persona la emoción de guiar a la hinchada, ya que esto generalmente lo hace el capitán del equipo. Y en cuanto a fútbol nacional, Olimpia prevé realizar una amplia ronda de amistosos en pro de calentar motores para lo que será el exigente segundo semestre. En este sentido, están confirmados los choques a nivel local de Sportivo San Lorenzo, Recoleta y Sportivo Luqueño. A su vez, el franjeado visitará la capital brasileña para el 17 de julio cerrar ya el lance ante el poderoso Flamengo.
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0: Besos en pausa. Esta hermosa canción de Agus Bernasconi, ya misas vi, abriendo esta nueva hora. 4:00 de la 11 de esta mañana, 12 grados 2 la temperatura, 9 grados la sensación térmica, 78% de humedad. Momento exacto en que iniciamos esta búsqueda.
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0: Sí, señora. Sí, señores. Sí, joven, jovena. Sí, niño, niña. Hoy estamos buscando un triple de canciones. Y como te contábamos hace rato, hoy es uno de los días de The Beatles que se celebra en el mundo en homenaje a ese primer encuentro entre John Lennon y Paul McCartney. Entonces, hoy buscamos un triple de canciones en homenaje al rock. Sí, que te motiven a iniciar tu mejor semana en terraza musical. Así que triple de canciones. Y si te gustan los Beatles, agrégale también un tema de ellos.
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0: Tres temas, tres artistas diferentes, tres canciones de rock que nos hagan de verdad subir a la terraza musical, que solamente esa energía y ese power del rock pueden hacerlo. Y si te gustan los Beatles, mejor día para agregar a ellos dentro de tu triple no hay, ¿eh? Así que aprovecha, esto no pasa todos los días, así que programa tu triple de canciones a partir de ahora mismo, y a las 11 de la mañana lo vamos a escuchar acá en 96.5. Ya está la pelota en juego, ya que estamos en tanto modo mundial todavía, y llega esta colaboración. ¿Pensaste alguna vez escucharla acá en tu radio? Bueno, acá llega Marilina Lauta, un beso. Quiero robarte.

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Esto era un merenguetón de la mano de Ley Yorgaki, capaz pasaba por acá en esta mañana. Estamos casi llegando al mediodía y la humedad no quiere ceder, el frío no quiere ceder, así que mejor nosotros le vamos a llenar de pura energía rock, porque hoy, celebrando el día de The Beatles, vamos a elegir un triple de canciones con terraza musical rock. Puro rock para este triple de canciones, y lo están programando ya a través de este número. Por acá dice: excelente sintonía, lindo lunes para todos, un abrazo, beso enorme, la querida tocaya que está ahí del otro lado. Para el triple voy a programar las siguientes músicas: Tac to Tac, It's My Life, Eagles, Hotel California y Beatles Hey Jude, dice Rosita. Qué buen triple de canciones. Y ahí eligió también un tema de The Beatles que decíamos hoy que podíamos poner dentro de este triple, también poniendo como una buena opción, Otro triple de canciones: We Will Rock You de Queen, It's My Life de Bon Jovi, Hey You de The Beatles, dice también por acá. Así que bien por Bruno, que también está programando triple de canciones. Y vos, que estás del otro lado, ¿qué esperás para programar un triple de canciones bien terraza musical? Hoy vamos a regalar invitaciones al cine para ese aliento para los albirrojos, que hoy volvieron después de esta gran pelea que dieron ante grandes en este mundial, definitivamente. Por otro lado, también tenemos invitaciones para Moana, que están también a full participando. Está Ida, Ángela, Víctor, Sara, Rosana, Patricia, todos están participando también por esto. Y triple de canciones que llega a las 11:30. Así que yo ya elegí mi triple de canciones. Antes de que alguien más me gane y antes de leer otro pedido para el triple de canciones, bueno, vamos a escuchar lo que yo tengo en mente para un triple de canciones bien, bien para arriba. Y hoy estoy onda Brasil. Y acá llegan los hermanos y Ana Julia arrancando mi triple de canciones. Una dolorosa eliminación, por cierto, también la de Brasil ante Noruega ayer, pero ¿qué le vamos a hacer, Erling Haaland? Un capo. En el medio quiero escuchar algo de Skanky, y esta canción me parece fantástica e ideal. De repente se llama en español.

estufas. Y aprovechando que es día de los Beatles, voy a escuchar esta canción. ¿Quién? ¿Qué mejor que una canción como esta para pedir ayuda, verdad? En un lunes. Help de The Beatles, un pedido de auxilio en este lunes para continuar con la rutina como sea, porque tenemos que llegar. Ya le estamos ganando a la primera parte, que es lo importante.

Por supuesto, este triple va a hacer que le ganemos a la segunda parte. Así que triple de canciones, de puro rock, terraza musical. Y si te gustan los Beatles, bueno, agregale una canción de ellos a este triple y aprovecha. Mientras vos seguís programando, vamos a escuchar esto a las 11:30. Pero antes llega Faith y su canción Luna.

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1: ¡Qué rico, mi amor!

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1: Y en ese momento, Mau y Ricky. Ricky Mau.

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Steady Swim y Lose Control acá antes de escuchar el triple de canciones rockero que tenemos preparado ya para vos. Fue difícil porque todas las opciones son buenas. Cuando se trata de rock no hay algo bueno ni malo. De verdad, todos son temones porque es un estilo musical que traspasa fronteras.

0: generaciones y que de verdad nos van a llenar de energía. Eso sí, estamos más que seguros, ¿eh? Así que triple de canciones de hoy presentados por Nisei, especialistas en tecnología. El triple de canciones es de Bruno que mandó su aliento para la albirroja.
1: Hola, Radio Disney.
0: Hola.
1: Quiero programar mi triple de canciones.
0: Sí, claro que sí.
1: Y la primera es We Will Rock You,
0: esa,
1: de Queen.
0: Bien ahí.
1: La segunda es It's My Life, de Bon Jovi.
0: Genial.
1: Y la tercera es Hey Jude, de Los Beatles.
0: Bien asesorado estaba Bruno.
1: Chau, chau. Soy Bruno.
0: Beso enorme, Bruno. Este es tu triple de canciones presentado por Nisei, especialistas en tecnología. Lunes de rock, día de The Beatles, acá en tu radio.
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0: na, na. Sí o sí cantaste esta canción. ¿Qué te puedo decir? No hay de otra. Este triple de canciones merece aplausos de pie. De verdad, Bruno, súper bien asesorado este triplazo de canciones. Triple de hoy, 100 de 100, dice Caleb. Por acá, buenísimo el triple de Bruno, genial. Estaba esperando este mensaje de Esther, porque Bon Jovi es su crush. Entonces siempre escribe cuando escucha a Bon Jovi. Dice, en cada estadio en el Mundial están con Living on a Prayer, cierto. En cada pausa de hidratación o en el final o en el medio, sí o sí, están poniendo Living on a Prayer. Eso es súper cierto. Patricia también, que manda por acá un montón de stickers disfrutando de este triple de canciones que fue realmente espectacular. Y Bruno, de paso, también se lleva las invitaciones al cine, porque también le estaba dejando su aliento a la albirroja. Así que beso enorme para Bruno. Qué triplazo de canciones que metiste, de verdad. Espectacular, quédate por ahí porque en breve también vamos a saber quiénes se llevan las invitaciones para la función exclusiva de Moana Live Action. Va a ser el 8 de julio, hoy tenemos invitaciones para vos, así que en breve nomás seguí enviando Moana al WhatsApp con todos tus datos y ya estás participando. 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

Ese amor en tiempos de internet era clásico de la mano de Tantam Go. Antes de subir al Super Expreso 96, una hora de música sin cortes para que puedas salir a almorzar, comer algo rico, algo que te llene el alma, algo que nos ayude a entrar un poquito en calor, un rico caldito de verduras, un poroto, un locro, no sé más qué se me ocurre en un día. Un boriborí también, una de las mejores sopas del mundo, ¿por qué no? Una sopa de albóndigas, qué rico, un sollo con tortilla. La verdad que ya se me está haciendo agua en la boca, pero antes de no poder hablar por el hambre, hay que felicitar a Ángela, terminación 142, y Sara Castillo 641 se lleva las invitaciones para ir a ver a Moana este 8 de julio a las 7:30 de la tarde en el cine Multiplaza, esto como parte de una función exclusiva para oyentes de Radio Disney, así que felicidades. En breve ya producción se va a comunicar con ustedes y vemos cómo hacen para poder asistir directamente a este, a esta función que va a estar realmente espectacular. 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

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Todo listo para disfrutar de tus canciones en esta tarde siesta de día lunes. Aquí llega Karol G, Tropicoqueta.

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Escuchábamos Runaway aquí en 96.5 Radio Disney mientras hacemos solo las que te gustan. Queremos saber cómo continúa este mundial y podés hacerlo a través de nuestro WhatsApp y nos cuentes quién se va a quedar con esta Copa del Mundo. Van quedando cada vez menos selecciones y vos podés decirnos quién te parece que se va a quedar con esta Copa del Mundo. Aunque para nosotros ya la ganó la albirroja. Fue la mejor representación, sin duda. Contanos a través del WhatsApp. Nosotros te contamos que vamos a tener una tarde bastante fresca con temperaturas que se van a mover entre los 14 y los 15 grados. Esos 15 grados van a ser la máxima del día. Fresco, cielo mayormente nublado, viento soplando del sur, lluvias dispersas y luego iría mejorando una vez que va entrando la noche. Eso sí, la temperatura va a seguir descendiendo. Por la noche vamos a tener temperaturas entre los 13 y los 9 grados con vientos soplando del sector sur. Nosotros seguimos disfrutando de solo las que te gustan.

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La canción El Correcto, aquí en 96.5 Radio Disney. Nos preparamos para escuchar Puñaladas de Lauta. Y hay que hablar de Lauta y también de nuestra compatriota. Vamos con la información. Despidiendo esta canción, queremos contarte que Lauta se unió a Marilina en una canción que marca el primer encuentro artístico entre ambos y que ya se encuentra disponible en todas las plataformas digitales. El nuevo tema reúne a estos dos artistas que atraviesan un gran presente profesional y propone una fusión de estilos dentro de la cumbia, fortaleciendo el vínculo musical entre Paraguay y Argentina. El lanzamiento llega en un momento de importante crecimiento para Lauta, quien continúa expandiendo su carrera tras el éxito de la canción que vamos a escuchar a continuación. Ya tuvo remix también junto a Manuel Turizo y Reik, ampliando así su alcance a nivel internacional. Aquí está Puñaladas.

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0: Baby Hello, lo que estamos escuchando en Solo las que te gustan. Vamos a tomarnos un minuto para hablar de tecnología, hablando del WhatsApp y su reserva de nombres de usuario. Estamos a minutos de arrancar una nueva hora de canciones y queremos llegar a esa nueva hora con información. Te hacemos una pregunta. ¿Vos sabías que ahora podés reservar los nombres en WhatsApp? Reservar un nombre de usuario en WhatsApp ya es posible y representa una nueva manera de comunicarse sin tener que compartir el número de teléfono. Esta función, que responde a una demanda de los usuarios, permitirá mantener la privacidad en situaciones donde dar el número puede resultar excesivo. La reciente actualización de WhatsApp introduce la opción de nombres de usuario, una herramienta diseñada para quienes desean interactuar sin exponer su número de teléfono. Basta con ingresar a la sección de ajustes de la aplicación y seleccionar la opción de cuenta y luego el nombre de usuario. Muy bien, hay que probarlo entonces a través del WhatsApp. Vamos a seguir con más canciones, vamos a escuchar Cambiaré.
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Van pasando los primeros minutos de las 2 de la tarde y vamos a comenzar esta nueva hora de canciones aquí en Solo las que te gustan, con información que involucra a Bruno Mars. Él ya dijo presente con esta canción y además de convertirse en un himno, queremos contarte que él va a formar parte del nuevo álbum de los Rolling Stones. El álbum se va a llamar Foreign Tongues, que será lanzado el 10 de julio. Estamos a días nada más del lanzamiento. Algo así, no va a estar como vocalista, sino que va a estar haciendo una percusión dentro de la canción Never Wanna Lose You. Cuando escuches el cencerro en esa canción, se trata de Bruno Mars. La canción es Never Wanna Lose You, aunque todos los fanáticos esperaban que se dé un dueto vocal junto a Mick Jagger, entre el cantante hawaiano. Él simplemente va a hacer la colaboración en percusión. Pero ¿a quién no le gustaría estar o formar parte del álbum de los Rolling Stones, aunque sea tocando el cencerro? Esta noticia fue confirmada por el propio Mick Jagger. Nosotros vamos a seguir disfrutando de Solo las que te gustan, abriendo nueva hora de canciones. Hate That I Made You Love Me.

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ratito. Estamos disfrutando de solo las que te gustan aquí en 96.5 en Radio Disney. Vamos a hablarte de Terry Crews, que estuvo en la eliminación de Francia ante Noruega. Muchas estrellas aparecieron durante este mundial en distintos partidos, en distintas situaciones. Algunos muy nerviosos por los partidos, muy concentrados, y otros simplemente divirtiéndose. En este de lunes al aire queremos contarte que llegó el momento de hablar de esta noticia que fue viral, que nos dejó la copia del mundo, uno más, ya que se trata de Terry Crews, que asistió al MetLife Stadium el 5 de julio de este 2026 para presenciar el partido entre Noruega y Brasil, un partido que terminó ganando Noruega por 2-1 en los octavos de final del Mundial. La estrella fue furor por viralizarse, cantando y bailando para los hinchas noruegos en el área de las gradas. El actor no quiso perderse el histórico encuentro de la selección europea tras la ola de memes que durante semanas lo compararon físicamente con Erling Haaland, vinculándolo con el androide, con su icónico personaje llamado Latrell. Muy bien, noticias y momentos virales que se viven en este Mundial 2026. Nosotros seguimos ahora escuchando Noso Cuadro.

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2: Momento de las noticias deportivas. Neymar, máximo goleador histórico de la selección brasileña, anunció este domingo su retirada de la canariña tras caer eliminado en los octavos de final del Mundial 2026. Lo intenté. Comencé aquí en el MetLife Stadium de New Jersey y terminó todo aquí. Ahora se acabó, dijo el delantero del equipo brasileño Santos. Erling Haaland alcanzó a Lionel Messi y Kylian Mbappé en la cima de la tabla de goleadores de este Mundial 2026. Los tres astros comandan la carrera por la bota de oro con 7 goles cada uno, marcando un hito histórico dentro de este torneo. Cientos de hinchas y familiares colmaron el aeropuerto para ovacionar a un plantel que defendió la camiseta hasta el último minuto. No hubo una copa en las manos ni una medalla colgando en el cuello. No hizo falta. La selección paraguaya regresó este lunes al país con el reconocimiento más valioso que puede recibir un equipo: el cariño incondicional de su gente.
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Escuchamos Vuelve de Ricky Martin junto a Tini y también Los Ángeles Azules. 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

Dando tres canciones que sean tu terraza latina. Mientras te comunicas al 0986-936-000, nosotros recibimos esta mega colaboración de Madonna y Fate que nos dicen Read My Lips.

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1: ¿Qué pasa contigo? Dímelo.

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Vos tenés que convertirte en el DJ de tu radio.

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0: Dead. Ahora sí, vamos a descubrir quién es el DJ de esta tarde aquí en Solo las que te gustan. Pero lo vamos a descubrir juntos, escuchando las tres canciones que eligió para este triple.
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0: Hasta aquí nosotros con solo las que te gustan. 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

Apambichao, señoras y señores, amigos, amigas. ¿Cómo les baila la vida? Estamos arrancando este lunes maravilloso. Por supuesto que sí, gracias por estar del otro lado. Nosotros vamos en esta tarde de Radio Disney hasta, bueno, pasando y terminando la tarde y entrando en la noche de Radio Disney, ¿eh? 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Bueno, ya no voy a hablar, no voy a decir nada por lo de Paraguay, ¿eh? Porque ya está, creo que estamos muy orgullosos de nuestra selección. Llegamos a una instancia que tardó 16 años en que se vuelva a cumplir. Escuchen eso, es muy importante, tardó 16 años. Así que, más que lo que perdimos, tenemos que ver lo que nos queda y lo que tenemos todavía. Grandes jugadoras y grandes potenciales que todavía tienen mucho que dar. Así que vamos a salir roja todavía. Bien ahí. Y bueno, seguimos con música. Dale pues, ponen la actitud. Que el lunes hace frío, pero igual. Dale que dale. ¿Para qué te voy a perdonar? ¿Para qué? Los Ángeles Azules, Emilia. Arriba el volumen.

0: bien, señores, señores, amigos, amigas, ¿qué hacemos? ¿Qué hacemos?
1: Hacemos contacto en nuestro WhatsApp 0986-936-000.
0: Por supuesto. Está con nosotros el otro lado, a ver. A Ida. Ah, no, a Marce dice, hola. No, perdón, a Marce se lo doné. Hace rato, perdón. Pero le mandamos un beso a Ida, que está escuchando seguramente. Acá está, se me encimó, pues. ¿Qué hace Oca Sanabria? ¿Cómo andamos? Pues, excelente lunes, man, saliendo de la ofi en compañía de la radio 965, por supuesto, ¿eh? Infaltable, el queridísimo Oca Sanabria. Gracias, Oca, viejo. Hola, Anita Velarde, del barrio San Pablo, como siempre, en sintonía. Hola, Álvaro, linda tarde. Vamos, que esto recién empieza. El 2030 llegándonos. Y somos anfitriones. Che, eso es una locura. Encima Paraguay está en su mejor momento, no solamente con el tema del fútbol, sino que también hablando de infraestructura, de negocios, campo laboral, urbano. Sí, hay mucho que mejorar todavía, pero bueno. Una de las cosas que nos caracteriza a nosotros es... Exactamente. Somos anfitriones, somos muy buenos anfitriones. No vamos a dejar que nadie pase ninguna necesidad, ¿eh? Ni un problema no va a haber acá, así que vamos para Paraguay todavía. Gracias, querida, te mando besote. Che, hablando de besote. Che, esto es muy loco. Hoy 6 de julio, aparte del Día Internacional del Pollo Frito, ¿sabías eso? Ya humina hoy la pollo frito, che. Aparte, hoy se celebra el Día Internacional del Beso Robado. ¿Cómo es eso? ¿Qué me dijiste? Una celebración de origen desconocido. Simplemente se sabe que se ha venido celebrando en Gran Bretaña desde el siglo XIX y que actualmente se popularizó a nivel mundial. En realidad sirve de excusa para que muchas personas tomen valor y decidan plantearte o plantearle un enorme beso a la persona que les gusta de hace tiempo. Bueno, pero no, es acoso, no tiene nada que ver, eso no es. O sea, qué sé yo, la mejilla o animarte. No sé, ¿cómo sería eso? Un beso robado. Bueno, está linda la historia, ¿eh? A ver, ¿quién se animó alguna vez a hacer un beso robado? A dar un beso robado, cuéntenos a través de WhatsApp. 0986-936-000. Momento de este señor que está de gira y está. Está también en un momento exquisito en su carrera. Crono Disco, un temón que sigue ascendiendo en todos los charts más importantes del mundo. Por supuesto, en el nuestro también está Harry Styles. Escuchás American Girls.

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1: Muy linda propuesta de Jami Sabdi con Alejandro Sanz, Cuéntame. Bien, vamos a hablar también de cine y una de las películas de Disney que marcó un antes y un después en el cine. Hablamos de Pirata del Caribe, que cumplió 2 décadas. Esto se inició en 2003, ¿eh? ¿Te acordás?
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1: Con La Maldición del Perla Negra.
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1: Bueno, el que no vio nunca esto no sabe lo que se pierden.
2: Ah, veremos qué sucede. Estoy un poco nervioso.
1: Claro que sí, porque, bueno, una franquicia que logró revivir este género de aventuras y dejar también un impacto cultural imborrable a lo largo de estos 20 años, ¿eh? Esto que fue ambientado entre los años 1720 y 1750, una saga que expandió leyendas de alta mar, de los piratas, ya sabes, Lucha, con personajes queridísimos, ¿eh? Como por su pollo, Capitán Jack Sparrow, interpretado por Johnny Depp, que yo creo que fue uno, no sé, es que hizo tantos buenos papeles, ¿eh? Yo le conocí a él con El Joven Mano de Tijera, ¿eh? Con Edward, que ni sabía que era él, porque estaba totalmente lookeado, caracterizado para esa película. Y una película de Tim Burton. Y hasta dónde me fui yo, hablando de otra cosa, ¿eh? Pero a mí, una de mis películas favoritas, ¿sabes? Con un final increíble. Bellísimo. El Joven Mano de Tijera. Bueno, El Capitán, que siguió. También con otros actores de alto calibre, ¿eh? Este está, ¿cómo se llama? Que era esposo, o esposo de Katy Perry. Bueno, yo le digo Legolas, porque el actor interpretó a Legolas en El Señor de los Anillos. No me sale el nombre. Me olvidé de repente. Bueno, 20 años en El Pirata del Caribe. Actualmente este universo se prepara para el futuro con el desarrollo de una sexta película que va a explorar una nueva generación de piratas. O sea que ya no va a estar más él, ¿verdad? Ay, bueno, por ahí no, una sorpresa, quién sabe. ¿Por dónde estás? ¿Dónde estás? ¿Estás en el trabajo? ¿Qué estás tomando? ¿Qué estás comiendo? Hola, a vos te digo, atendeme. ¿Qué recuerdo? Vamos a escuchar ahora. ¿Qué recuerdo? Solamente Dame Una Razón se llama esta canción de Pink aquí en tu radio. Just Give Me a Reason.
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0: Bueno, estás disfrutando un poco, ¿eh?
1: Disfrutando un poco porque, disfrutando un poco porque estoy reviviendo todo lo que está pasando en mi mente, todo lo que estuve viendo en redes sociales, porque amigos, amigas, Madonna volvió de nuevo con esta... A ver, este disco que a mí, sinceramente, yo soy fanático de la música de artistas, pero Madonna me terminó enganchando totalmente en un disco que él, creo que no paraba de reproducirlo, lo había adquirido en su época, en el 2005. Impresionantes. Sonidos que a mí me identificaban por la época, qué sé yo, no sé qué era. Confession on the dance floor. Confesiones en la pista de baile. Una Madonna totalmente ochentera, con sonidos frescos de la época, en una mezcla y se remasterizó eso. Increíble. Un lujo, un placer, exquisito material discográfico. Que se da de nuevo, que vuelve a hacer una segunda vuelta en esta versión 2. Si haces una versión 2 es porque la 1 arrasó. Por eso digo. Después de 7 años, la diva del pop publicó este 15º trabajo de estudio con 16 canciones. Y obviamente invitó a Sabrina Carpenter a formar parte de este lujazo de disco. Y también a su hija Lourdes a formar parte del álbum, ¿eh? Esto viene acompañado del cortometraje Confessions to the Film, que presentó por sorpresa. ¿Y qué sorpresas habrán dado los? ¡Oh! Madre mía, yo tengo un amigo fanático de Madonna. Le mando un saludo a Alberto. Albert, querido. Ok. Presentó esto a de sorpresa a principios de junio en Times Square, con un show improvisado que motivó a muchísimos afortunados presentes. Y que yo creo que esta gira va a ser increíble cuando se venga. Así que disfrutemos del disco, amigos, amigas, ¿eh? Disfrutemos de Madonna, que está de regreso con Confessions on a Dance Floor 2.

0: canción que marca el primer encuentro artístico entre ambos artistas. Se encuentra disponible también ya en las plataformas digitales. Genial lo de Marilina. Qué bueno, están atravesando un buen momento profesional. Una fusión de estilos dentro de la cumbia excelente, tanto para Paraguay y Argentina. Qué gusto, me gusta. Bueno, Lautaro también está full todavía con puñaladas, Canción que volvió a cobrar más fuerza porque se hizo un remix con artistas como Manuel Turizo y Rey. Y de ahí se fue ya en forma internacional, Y pasó lo mismo con Camilo. ¿Se acuerdan con Tutu? Y Tutu también pasó así a... ¿cómo que se llama? Raúl Alejandro. De Raúl Alejandro pasó a Shakira con Pedro Capó. Dos versiones luego. Pasó también con Despacito. ¿Te acordás de Despacito? Claro, Luis Fonsi trascendió nada más y nada menos que Justin Bieber.
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0: ¿Te gusta la canción de Marilina? Bueno, en breve vamos al WhatsApp y vos también comentanos qué estás haciendo, qué estás haciendo, qué estás haciendo, qué estás haciendo, qué estás comiendo, qué estás comiendo, qué estás comiendo, qué estás comiendo. ¿Qué van a comer para afrontar este frío que se viene? Va a venir el frío más grande del año que lo que va del año. Un rato más nomás, después ya. Dejen plaguearse porque después ya se va a acabar. Y va a venir otra vez el calor. Tranquilo nomás. Tranquilo nomás. Hablando de Camilo, se viene ahora. Ahora acá tu radio y muy pronto en nuestro país. Así que anda comprando ya tus entradas porque va a ser un concierto que promete una emoción, una noche llena de mucha emoción. ¿Favorito?

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persona favorita. Sí, mi persona favorita, canción de Alejandro Sanz y Camila Cabello. Y mi deporte favorito este mes, por supuesto.

0: cosas el fútbol, ¿eh?
1: La albirroja regresó ya al país tras su histórica campaña al Mundial 2026, ¿eh? Estuvieron en el Silvio Pettirossi en el aeropuerto, ¿verdad? 500 hinchas al menos estuvieron presentes con camisetas, banderas y otros distintivos albirrojos. Me parece que fue en la mañana, a las 4 o 5 de la mañana, ¿verdad? Durante horas, esperaron durante horas, en el espigón presidencial para saludar a los futbolistas, al cuerpo técnico, Gustavo Alfaro. Pero bueno, nada, que... Sí, terminó nuestro papel en el Mundial, pero fue realmente gratificante poder vivir todos estos días llenos de emociones estos días. Y que nos promete un buen sabor, que no es tan amargo esta despedida, sino que ahora más a trabajar en otro país, a contribuir y a esperar este siguiente mundial donde vamos a poder ser justamente eso, a 21. Y hablando de mundial, también estaba viendo justamente, decía, esta semana me parece que termina el mundial, decía yo, porque normalmente duraba un mes. Pero como cambió tanto el tema de las reglas, cambiaron muchísimas cosas dentro del mundial del fútbol. Estaba viendo que esto termina recién el 19 de julio, el domingo, 4 de la tarde. Falta todavía más de una semana. Una locura. Y bueno, a pesar de que yo dije el sábado, por ejemplo, bueno, perdimos y tuve esa sensación ya, terminó el mundial. Terminó el mundial, dije yo, ¿verdad? No había más nada, sí. No voy a escuchar más nada, ¿verdad? Sí. Pero después sí me pasó y mi hermano empezaron a ver así el partido de otros países, ¿verdad? Y ahí como que se bajó un poco más el tema de la euforia, el fanatismo, ¿verdad? O sea, el fanatismo siempre va a seguir en el sentido de que apoyar a un país, ¿verdad? Una selección. Pero como ese enojo parece, esa rabia. Sí, es una especie de... No sé cómo te puedo explicar. Es como que te duele el corazón, ¿verdad? Pero seguimos adelante y... El mundial se sigue viviendo y es algo que le entretiene a todos, ¿eh? Que hace que se reúnan, que compartan. Así que hay fútbol para rato todavía, por lo menos esta y la otra semana. Ay, ay, ay, seguimos con música, por favor, ponerme play. DJ, ¿qué escuchamos ahora?
2: Este tema.
1: ¿Te veía?
2: Te veía hacer viajar en el tiempo.
1: Escucha, Jardín con Enanitos.
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0: Bueno, por aquí, amigos con derechos, Rey Colman, Luma Baby. Bueno, ¿qué decirte? Atención que Shakira está ya viene Shakira. Estaban pidiendo Shakira por acá. Hace historia, llegando al puesto número uno en Spotify. Con Daita, increíblemente, ¿eh? Tremendo lo de Shakira. Tremendo.
1: Conocimos.
0: Venga. Bueno, ¿y saben qué? Espérate, ya contar.

4.2 millones de reproducciones semanales, ¿eh? Encabeza también el Billboard Global Chart, ¿eh? Un gran logro, un nuevo hito en esta carrera. Canción oficial de la Copa del Mundo 2026, Shakira lo hace de nuevo, ¿eh? De nuevo lo hace, ¿eh? Atención que también Shakira forma parte del chart más importante de toda Latinoamérica. Ranking Latinoamérica, que es el ranking Disney. Por supuesto, estamos nosotros presentes ahí con Shakira en un puesto que se van a volver locos. 30 al puesto número 1. En nuestra web pueden ver todo, PY.radiodisney.com/ranking. Sigan votando a través de WhatsApp. Hacemos promedio de todos los países, armando los votos que se le adjudica a cada canción, a cada artista, para poder posicionarlos en estos puestos, ¿eh? Genial. Bueno, Shakira en todos lados. Y en Disney no puede faltar, por supuesto. Así que bailamos y cantamos. Dale, dale, dale, ¿eh?

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0: Back to France, canción de Summer. Atención con esta información que está espectacular. Vos podés crear ahora tu propio videojuego.
1: Sí.
0: ¿Y por qué no? Si esto ya está disponible a través de IA. Amigos, es que podés hacer diseño. Crear historias. No. Increíble. ¿Qué es lo que no podés hacer? Está buenísimo. Atención, te cuento la precisa. Usando inteligencia artificial ahora podés hacer esto que te estoy diciendo, crear un videojuego, un lanzamiento que se llama Pocket. Es una aplicación de Meta que busca democratizar la creación digital, eliminando también barreras técnicas, permitiendo también a la imaginación que sea también el único límite, ¿eh? Porque te lo va a hacer pero vos tenés que pasar los comandos, tenés que pasarle muchas cosas, muchos puntos, los famosos prompts, ¿verdad? Ok, espectacular, ¿eh? Ahí está, es lo que estaba diciendo, estaba leyendo el desarrollo de la noticia y ahí están los prompts, que son experiencias interactivas completamente funcionales. Además, esta aplicación ya figura también en la Play Store de Google. Voy a buscar un poco Pocket, pues estoy muy interesado. ¿Vos también podés bichear y empezar ya a mover la imaginación, ¿eh? El cielo es el límite. Quién sabe, puedes tener, después agarrar y crear algo revolucionario que...

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1: Y en ese momento, Mau y Ricky. Ricky Mau.

0: ¿Vos sabías que uno de los vestidos usados por Lady Gaga se exhibe gratuitamente en un hotel lujoso de París? Es el vestido rojo y negro bordado con plumas que usó en la portada de la revista Allure. Se exhibe gratis ahí en el vestíbulo y las vitrinas del Chopito Paris de La Fougue. ¿Se dice así? No sé. Ni me pidan que vuelva a pronunciar. La Fougue. No sé. Bueno, era un hotel de París. Esto está ubicado en el centro de la capital francesa. Bueno, no quería hablar de Francia, pero me hicieron hablar de Francia. Justo con Lady Gaga. Lo más importante, nos vamos para acá porque tenemos que hacer.
1: Hacemos contacto en nuestro WhatsApp 0986-936-000.
2: Hola Álvaro, ¿cómo estás? Paso por acá para saludarte.
0: Gracias, amiga.
2: ¿Qué cenamos hoy,
0: Álvaro? No sé un poco qué es lo que vamos a cenar hoy. Yo tiré tipo la data de mandioca, pero parece que va a quedar para el almuerzo. Estoy pensando, recalculando ahí el... Ok, hola Nati, ¿cómo estás del otro lado? También me envió foto en el tráfico. Pero en compañía de Radio Disney, muy bien. Así se hace, amiga querida. Ok, o sea, hola Vale, ¿cómo andamos? Ani, besote, conectada también. Beso a Ani. Hola Nidia, hola Álvaro, feliz inicio de semana para vos también, querida. ¿Estás regresando ya a casa? Te quedas quieta ya. Vaya puta Nidia. Come on. Hola Esther López, querida Esther. Me estaba merendando ya hace rato dulce de... ¿Cómo se llama? ¿Qué era este? Mermelada, dulce de guayaba, qué rico, con tostada.

No me tiréis té. Nadie. A mí o qué me quieren quitar. ¡Epa! ¿Alguna comida francesa, dice, para cenar? Basta, cállate ya. No quiero escuchar un no, Francia. Vamos a escuchar a la niña que quiere cenar después, en un rato, porque ya me tengo que ir a música, por favor. Apaguen ya, apaguen esa voz. Queremos escuchar música, hay mucho que hablar, ser locutor, así se lo están diciendo, ¿eh? Y bueno, vamos a escuchar la música, ¿verdad? La Tecla M llegó a tu radio. Soy Pavela, dale.

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Cyrus con Flowers. Bueno, la artista ha sorprendido a todos porque ella es muy fanática de la muñeca Barbie y dijo, esta colección no está completa sin la mía. O sea, ¿la mía qué? Sí, la de ella, la Barbie Miley. Miley Cyrus ya tiene su propia muñeca Barbie. Emocionadísima la mostró, ¿eh? Bueno, qué locura llegar hasta este punto, ¿eh? Imagínate que ella crece de niña, empieza con esto, ¿verdad? Ni siquiera se atrevía a pensarlo, que alguna vez ella iba a ser Barbie. Bueno, esta línea de muñecas que rinde homenajes a figuras de la música y cultura pop. Está también Tina Turner, Stevie Nicks. Me encanta. Y también la astronauta Ellen Ochoa. Este lanzamiento de Barbie Miley Cyrus fue realizado oficialmente el pasado 30 de junio, ¿eh? Bueno, yo lo he visto en TikTok, lo había visto. Sí. Esta colección que se llama Barbie Signature. ¡Qué lindo! Bueno, Barbie, ¿qué? No va a dejar de existir ya, ¿no? Obviamente. ¿Se siguen comprando las muñecas? Me pregunto, para las niñas. Hoy por hoy. Viste que ya están con el tema de que estamos viendo lo que ocurre en Toy Story. De los juguetes analógicos que están apareciendo, ¿verdad? Los tecnológicos, digo bien, ¿verdad? El iPad y eso. Entonces yo digo, ¿será que las niñas todavía crecen con el tema de juguetes? Yo creo que sí, ¿verdad? No, obvio, por algo sigue el mercado de los juguetes. Esa juguetería que está sobre la República Argentina, ya sabes, ya te acordás ya. Sí, ese. Miro qué veo. Ahí está. Tiré ya la data, ¿verdad? Una juguetería alucinante. Que también era una locura. Estaba en un shopping, me parece también. Y no, estaban todos los muñecos ahí, por Dios. Era una locura irse a comprar ahí. De niño. Lo íbamos allá, sí. Ese mismo Roxana. Roxana. Y sigue todavía ahí. Icónico de cuando llega diciembre, noviembre, ponen su pesebre gigantesco en el techo. Es un negocio. Toda República Argentina a ver. Ok. Desahógate. Vamos con este tema de Danny Ocean. Ryan Castro, right now.

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0: 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Muy bien. La música continúa, no paramos aquí en tu radio en este lunes maravilloso. Bizarrap, J Balvin, Music Session 62. Cuando

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Atención que mañana llega el día más frío, ¿eh? Mínima 4 grados, dice meteorología. Inclusive en el sur del país llegaría a 3, 2. Sensación térmica, ni hablar, ¿eh? Máxima solo 17 grados, frío fresco, cielo escasamente nublado, vientos del sureste, luego variables. Neblinas en las primeras horas para que puedas tener en cuenta, si manejas como siempre, la recomendación. Aquí, de tu amigo Álvaro. Bien, también te mando un abrazo gigante, porque llegamos hasta aquí, presentados por Vespa, personal, ilimitadamente conveniente, más días, más datos, nunca se acaba. 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Que estés súper bien, come rico y abrigate, ¿eh? Abrigate bien, doble, triple, arriba, la media también, ¿eh? Y seguí disfrutando de esta temporada, donde aprovechamos más para juntarnos y abrazar más, ¿eh? Y decirte quiero. Seguís con música, por supuesto. Aquí a seguir bailando y cantando con Tini, Emilia, Tini, la original.

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0: Simone Mendes.
1: Esqueça tudo, pagode de qualidade.
0: Que coisa linda, hein?
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